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3: Son las 8 de la noche. 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
1: Son las 9 de la noche. 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
0: Son las 11 de la noche. 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
3: Yo creo en muchas cosas que no he visto, y ustedes también, lo sé. No se puede negar la existencia de algo palpado, por más etéreo que sea. No hace falta exhibir una prueba de decencia de aquello que es tan verdadero. El único gesto es creer o no. Algunas veces hasta creer llorando. Se trata de un tema incompleto porque le falta respuesta. Respuesta que alguno de ustedes quizás le pueda dar. Es un tema en Technicolor para hacer algo útil.

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1: Quiero contarle, mi hermano, un pedacito de la historia negra, de la historia nuestra, caballero. Y dice así.

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1: Es un gusto saludarlos en esta mañana de domingo a través de Tropicana, la emisora más bacana. Un abrazo para todos. Aquí los estamos saludando. Buenos días, bienvenidos. Hoy es domingo 16 de agosto del año 2026. Tropicana al aire, en vivo, en directo, en este momento, para todos los barrios, para todas las cuadras, los municipios, la gente que está en otras ciudades, en otro país. Bienvenidos a Tropicana, bienvenidos a la emisora más bacana. Aquellos que se levantan con nosotros, están en la casita, dispuestos a hacer el aseo, quienes van a armar el plan para este fin de semana que se nos va a extender un poquito más. Mañana será festivo, la gente que anda de paseo, la gente que se prepara para hacer el almuerzo, el delicioso sancocho de gallina de un domingo que no puede faltar. Los acompañamos, los saludamos. Les pedimos que se queden ahí en la sintonía de Tropicana para que se dejen acompañar de esta buena programación que tenemos, de esta buena música que ha sonado, mejor dicho, desde tempranas horas de la mañana, sintonizados con Tropicana. Un abrazo, Dios los bendiga. Bienvenidos, aquí está la emisora diferente, la que ayuda a los peluditos y a la gente. Los quiero invitar para que se reporten desde allá con nosotros en el 310-370-9815. ¿A quién quiere saludar? ¿A quién quiere enviar ese saludo especial? ¿Hay alguien de cumpleaños? ¿Quiere reportar sintonía? ¿Quiere contarnos qué es lo que está pasando en su barrio, en su cuadra? ¿Hay alguna fecha especial que van a celebrar? ¿Hay alguna actividad diferente que van a hacer? ¿A qué nos quieren invitar? A través de Tropicana, la emisora más bacana. Ha sido un fin de semana muy movido, les cuento, y de agradecer a cada una de las personas que se vincularon a esta gran campaña de Hoy por Ti, Mañana por Mí de Tropicana, en especial a los damnificados afectados por el terremoto del pasado lunes en la ciudad de Cali, municipios del Valle, en Pereira, Risaralda, el Eje Cafetero, la gente del Chocó, de Quibdó, y todas las personas que han sido damnificadas por esta fuerza de la naturaleza. Los abrazamos, los acompañamos. Váyanse reportando con nosotros, 310-370-9815. Les cuento que Amaury me acaba de enviar una nota de voz en la que nos va a contar el balance de estas primeras tres horas. Ellos viajaron muy temprano hacia el municipio del, hacia el departamento del Valle del Cauca. Van a recorrer varios municipios, van a hacer contacto directo con nuestros compañeros de Tropicana Cali, con la gente, con los líderes de esas regiones, sobre todo el norte del Valle, muy damnificadas, en el Eje Cafetero también. Vamos a intentar llevar esas ayudas. Los invitamos para que hoy estén con nosotros y también para que hagamos una pequeña oración en esta mañana. Quiero dirigirme a cada persona, a cada ser humano, a cada joven, a cada niño, a cada mujer, a cada hombre que nos escucha a esta hora de la mañana en Tropicana. Queremos entregar este día a nuestro Padre bueno y misericordioso. Este domingo nos detenemos un momento para darle gracias. Gracias por la vida, gracias porque amanecimos con una nueva oportunidad, por nuestra familia, nuestros seres queridos, por el trabajo, por los amigos y por todas esas pequeñas cosas que muchas veces damos por hechas, pero que son verdaderos regalos de nuestro amado Dios. Señor, hoy queremos agradecerte especialmente que aún en medio de los momentos difíciles que está viviendo nuestro país después de este terremoto, nos has mostrado que la solidaridad, el amor y la unión también pueden levantarse de entre los escombros. Gracias, Dios, por cada persona, por cada ángel Tropicana que nos extendió su mano para ayudar. Gracias por quienes nos han venido a traer los alimentos, la comida, los medicamentos para estas familias que tanto lo necesitan. Y sobre todo, palabras de esperanza por estas personas que han abierto sus puertas y por todos aquellos que, sin esperar nada a cambio, nos trajeron sus ayudas aquí a los estudios de Tropicana. Pero Señor, hoy queremos poner de manera muy especial en tus manos al equipo de nuestra emisora de Tropicana, liderado por nuestro director, por Amaury Rodríguez, por las personas que nos han venido colaborando desde hace muchísimos años en estas bonitas causas. En este momento, el equipo de la emisora, de Caracol, de nuestra emisora hermana, de todos los voluntarios de Los Ángeles Tropicana, en este momento se encuentran viajando para entregar esas ayudas a las personas damnificadas por este terremoto. Padre amado, acompáñalos en cada kilómetro de su recorrido. Sé tú quien vaya delante de ellos, protégelos en la carretera, cuida los vehículos, cuida ese camión que está cargado de esperanza, de muchas ayudas. Dales la paciencia, la serenidad, líbralos de cualquier situación que pueda de pronto interrumpir por un momento esta bonita misión que tú nos has puesto en el camino. Que cada camino que recorran esté bajo la protección de tus manos, que puedan llegar bien, cumplir su misión y regresar nuevamente a casa con sus familias. Bendice las manos de quienes están llevando estas ayudas. Haz que cada alimento llegue a una familia que lo necesita. Que cada botella de agua llegue a una persona que tiene sed. Que cada elemento entregado sea una señal de que no están solos. Pero sobre todo, Señor, permite que nuestro equipo lleve algo más grande que cualquier ayuda material. Que lleve esperanza. Que pueda mirar a los ojos a quienes están sufriendo y decirles con hechos que no están solos. Que desde Popayán les entregamos quizá una ayuda pequeña, pero una ayuda muy significativa, llena de amor, llena de fe y de esperanza. Sabemos que hay familias que hoy están llorando. Hay personas que perdieron sus casas, personas que perdieron sus pertenencias, sus trabajos, y tristemente algunos perdieron a sus seres queridos, que es lo más trágico en este tipo de sucesos. Padre, a esas familias abrázalas. Cuando no existan palabras suficientes para explicar el dolor que puedan sentir con tu presencia. Queremos agradecer por cada alimento, por cada ayuda que has puesto en las manos de mucha gente que ha venido aquí a los estudios de Tropical. Queremos darte gracias por nuestra familia, aquel oyente que nos escucha en este momento, quienes se preparan para ir a misa, para encontrarse contigo. Quienes preparan sus alimentos a esta hora de la mañana, quienes pueden dar el abrazo a sus hijos, a sus familias, a sus padres, también a los animalitos, a los peluditos. Bendícelos, Padre, bendícelos. En este domingo ponemos este día para pedirte de que nos sigas brindando de esa misericordia, de esas manos llenas de sabiduría, para poder seguir compartiendo con nuestra familia. En cada oración, en cada plegaria que nosotros elevamos, lo hacemos también pensando en las familias afectadas, porque seguramente muchos tenemos conocidos, familias en Cali, en Pereira, en Manizales, que necesitan de una oración, que necesitan de una fuerza, de palabras de esperanza, de palabras de apoyo. Gracias, Dios, porque en este domingo nos permites levantarnos con mucha alegría, con mucho amor en nuestros corazones. Bendice este día para todos los oyentes de Tropicana, la más bacana, en este domingo especial. Gracias, Dios, por dejarnos abrir las puertas de tu templo, de tu corazón, de esa inmensa misericordia que todos los días nos compartes a cada uno de nosotros. Esta es Tropicana, la emisora más bacana, la emisora de Papito Dios. Buenos días para todos.

0: Tropicana, la más bacana, mi querido Leo. Te saluda Marcela Tulande, Dios te bendiga. Que el Espíritu de Dios derrame cada día más bendiciones en cada uno de ustedes por esta labor tan maravillosa que estamos haciendo, porque fue una de las que he estado también en pie, en lo que he podido, ayudando. Y que el Señor los bendiga y que nos regale mucho más para compartir con nuestros hermanos. Tropicana, la más bacana. Dios te bendiga, mi querido Leo.
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0: A esta hora, hacemos conexión con nuestra móvil.
1: Nuestra móvil se encuentra muy lejos de Popayán, pero tiene una misión muy especial. Una misión llena de amor, de solidaridad y sobre todo de mucha esperanza. A esta hora de la mañana vamos a hacer conexión con Amaury, quien se encuentra en algún lugar de las carreteras, de las vías del departamento del Cauca, del Valle. Vamos a escucharlo para que nos empiece a contar cómo empieza a realizarse esta bonita entrega, esta gran actividad social por la gente que necesita de una ayuda. Allá vamos a estar. Vamos a conectarnos con Amaury a ver qué nos dice. Amaury, ¿cuál es la más bacana? Feliz día, feliz mañana. De parte de todos los ángeles de Tropicana, de los oyentes, les enviamos lo mejor, les deseamos un feliz viaje y les deseamos sobre todo que puedan ayudar, que puedan llegar a esas manos, a esas familias que tanto necesitan de esta ayuda. Amaury con la más bacana, buenos días.
2: Leo y oyentes de Tropicana, ¿qué tal? Buenos días. Aquí vamos rumbo con nuestra misión humanitaria el día de hoy. En esos momentos vamos pasando por el peaje de Guacarí. Hay mucho trancón a esta hora de la mañana porque hay diferentes carros, camiones, mucha gente solidaria. Se ve aquí en la carretera del Valle del Cauca la gente llevando las ayudas, muchas familias, mucha gente transportándose a esta hora de la mañana hacia el norte del Valle del Cauca, donde hay muchos municipios afectados por toda esta tragedia. Aquí vamos en nuestra misión, ya nos vamos a unir también a nuestros amigos de Tropicana Cali, nos vamos a encontrar, vamos primero a visitar a Trujillo, Valle del Cauca, es el primer municipio que vamos a estar visitando el día de hoy para entregar todas esas ayudas que ayer cargamos a nuestro camión. Los invitamos a las redes sociales para que vean el video, ahí les contamos toda la historia, todo lo que hicimos el día de ayer, y bueno, otra vez agradecerle a todos los oyentes de Tropicana, Los Ángeles Tropicana, que se han unido a esta bonita misión. Vamos en camino. Cuando lleguemos a Trujillo, cuando lleguemos a los otros municipios, les estaremos contando y reportando lo que va pasando en esta gran ayuda humanitaria de Tropicana. Hoy por ti, mañana por mí.
1: Gracias, Amaury. Gracias, gracias. Ahí estaba el reporte entonces. Les deseamos lo mejor, muchachos. Gracias por ese buen corazón. Todas esas ayudas que hemos recolectado gracias a Los Ángeles Tropicana, porque fueron 14 toneladas en unos 3 o 4 días. Gracias a Amaury, nos volvemos a conectar contigo en cualquier momento desde el territorio del Valle del Cauca a esta hora de la mañana, en este día especial, en este día de la esperanza, de la fe. Gracias a Los Ángeles Tropicana que están con nosotros a esta hora de la mañana en Tropicana.

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1: Aquí estamos en esta mañana con Tropicana. Feliz domingo para todos, 10 de la mañana, 17 minutos. La gente que se conecta con nosotros en el 310-370-9815, a quien saludamos, a quien le deseamos un feliz día, una feliz mañana de domingo. Hágalo, hágalo en el 310-370-9815. Con esta buena programación, esta buena música, los servicios sociales, documentos perdidos, cumpleaños, paseos, lo que quiera reportarnos a esta hora de la mañana. Bienvenidos. Domingo, domingo, domingo, descanso. Un domingo que parece como un poquito frío, no lo sé, pero siento como si el sol todavía no se hubiera despertado. Está de guayabo el hombre, está de guayabo. Aquí estamos para acompañarlos con esta buena programación, pero sobre todo estamos muy pendientes de lo que sucede en territorio vallecaucano con la entrega de las ayudas, con la entrega de los medicados, de los alimentos, de los elementos de aseo y de todo eso que logramos reunir en toda esta semanita para poder brindarle una mano amiga a la gente que tanto lo necesita. Con Tropicana, la emisora diferente, la emisora de la labor social, la emisora de los eventos, la emisora que está siempre ahí al lado de los payaneses, de los caucanos. En esta oportunidad atravesamos fronteras con todos ellos. Gracias, Tropicana. Está buena la melodía, está buena la melocha en el día de hoy. Queremos saludar muy especialmente a un grupo de jugadores, a un grupo de futbolistas. Enviamos un abrazo muy especial a la colonia de Balboa, categoría cuarentón, que el día de hoy se va a jugar la final de sus vidas. Van a jugar en el día de hoy los octavos de final del torneo cuarentón, que se está disputando en San Bernardino, la Copa San Bernardino. Me dicen que los muchachos van a jugar a las 2 de la tarde frente al equipo de Camilo Torres, así que les deseamos lo mejor, muchos goles. Eso sí, que cierren ese arco, por favor. También a la gente de Camilo Torres, los abrazamos, los saludamos, que me les vaya muy bien, porque sabemos que la audiencia de Tropicana es de todo lado, así que para ellos, para la colonia de Balboa, su equipo cuarentón, que me les vaya muy bien. Y también a Camilo Torres, que sea un buen partido y que sea muchos goles, muchos goles. Ahí lo vamos a estar acompañando, apoyando, y que gane el mejor. Gracias, muchachos, por estar con nosotros. Al aire con Tropicana, la emisora diferente. Aquí hay servicios sociales, perritos perdidos. A ver a quién saludamos en esta mañana. Tropicana, feliz mañana, buenos días.
2: Buenos días, Leo.
1: Hola.
2: Por acá, por el sector de Puelenque, se encontró este perrito cocker, está extraviado, por favor.
1: Sí, ok, listo. Bueno, mi vida, por favor, envíanos datos de dónde estás ubicado, exactamente, ubicación, la dirección, otra fotico más del peludito para ver de qué manera podemos ayudarte. Me dicen que desde el sector de Puelenque, un perrito cachorrito, al parecer, de raza cocker, qué bonito, negro, negro completamente. Ya lo venimos entonces a acompañar, a saludar. Haga su reporte de feliz cumpleaños. A quien saludamos en el 310-370-9815. Al aire Tropicana, la más bacana en esta mañana de domingo.
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1: Tropicana. Somos Tropicana 106.1 en el FM. Aquí estamos. Avanzamos con esta buena programación. Su salsa, su merengue, su música tropical, la música caucana suena. Tenemos una mezcla, una combinación bien bacana para que ustedes pasen esta mañana. Será mañana muy fría, muy fría, muy fría. ¿Será que nos cae agüita? Ojalá, porque necesitamos agüita urgentemente. Necesitamos el agüita rápido, papito Dios, ayúdanos, un poquito de agua también, necesitamos. A ver, ¿a quién saludamos en esta mañana? Hay gente que está de cumpleaños, queremos saludar muy especialmente al hijo de Vane, a su hijo Tiago, que está de cumpleaños, hoy está cumpliendo 9 años, 9 añitos, nuestro gran oyente Tiago, lo saludamos, lo acompañamos. Le deseamos lo mejor, un mensaje de parte de su mami y de toda su familia, que siempre recuerde que tu mami te ama y tus abuelos aún más. Así que para Tiago, un feliz cumpleaños, Dios te bendiga, gracias por escuchar Tropicana, a toda la familia de Tiago, les enviamos un saludo muy especial, gracias por dejarse acompañar en este día especial con la música de Tropicana. Feliz cumpleaños, Tiago Steven Ruiz, que está cumpliendo 9 años. Para él, para toda su familia, les deseamos lo mejor en este día, que puedan disfrutar, que puedan compartir juntos este día tan especial para todos, no solamente para Tiago, sino también para toda la familia de Vanessa. Y para todos los amigos, seres allegados, seres queridos de Tiago, feliz cumpleaños. Gracias por escuchar Tropicana, la emisora diferente. A ver, ¿a quién más saludamos en esta mañana? Tropicana, feliz mañana, buenos días. Hola, hola.
2: Buenos días, Tropicana. Tropicana, por favor, ustedes están recibiendo donaciones el día de hoy. ¿Me puedes confirmar por este medio? Gracias.
1: Hola, Alexa, no, infortunadamente no estamos ya recibiendo donaciones porque ya nuestro camión se fue para el Valle del Cauca. Pero si puedes hacer llegar la donación, igual nosotros vamos a tratar de poder seguir ayudando a la gente. Vamos a ver qué podemos hacer esta semana, sobre todo con personas que necesitan alguna ayuda aquí en el Cauca, por ejemplo. Así que Dios te bendiga. Si puedes traernos la donación, también se te agradece. ¿Listo? Gracias, Alexa, por estar con nosotros. ¿Quién más en Tropicana? Feliz mañana, buenos días.
3: Buenos días, Tropicana, la más bacana. Para desearle un feliz cumpleaños a mi papá Argemiro Benavides, que se encuentra en el municipio de Balboa.
1: Sí.
3: Para desearle un feliz cumpleaños, que cumpla muchos años más, que lo queremos mucho y que tenga un excelente día. De qué parte, bueno, de sus hijas, que lo queremos mucho.
1: Bueno, qué bueno.
3: Gracias, Tropicana.
1: Claro que sí, para don Argemiro en el municipio de Balboa. Municipio de Balboa, don Argemiro, feliz cumpleaños para usted, de parte de sus hijas, de su familia. Qué bueno que nos escuchen desde el sur del Cauca. Abrazos para la gente de Balboa, el balcón del Patía, escuchando a esta hora, escuchando Tropicana. Los acompañamos, gracias por estar con nosotros, muchachos. Aquí está la emisora más bacana para decirles si es posible que ustedes nos entreguen su saludo, nos dejen su mensaje de cumpleaños. A ver, ¿a quién más? Tropicana, Don Hermes, le cuento que nuestro amigo Amaury está en Cali, está en el Valle del Cauca, está en este momento en esa gran delegación, en ese elenco que está entregando ayuda. ¿Listo? Aquí lo saluda el viejo Leo. Don Hermes, gracias por estar con nosotros. A todos los guardias de seguridad, que estamos de turno, me dicen por acá. Abrazo, muchachos. Hágale pues, todo bien. Que cuiden mucho, disfruten de esta programación, de esta buena música, mientras están camellando, están trabajando fuertemente. Estos grandes hombres y mujeres que nos ayudan con el tema de la seguridad. Dios les bendiga a todas sus familias. Gracias por escuchar Tropicana. ¿Qué haríamos nosotros sin los guardas de seguridad? ¿Ah? Dios mío, así que para ellos, gracias, bendiciones, muchachos. Aquí estamos, si quieren saludar a alguien especial, a la esposa que está en la casa, a la mamá, a los hijos, hágale pues. Aquí estamos a través de Tropicana, la emisora diferente. Claro que sí, hágale, todo bien, don Hermes. Aquí estamos con Tropicana en este domingo, la musiquita que no puede faltar. 310-370-9815, Tropicana al aire.

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1: Seguimos saludando en esta mañana con la emisora más bacana, buena programación, buena música para todos los gustos, pero también estamos combinando esta buena programación con esa información que tenemos desde las calles. Vamos a conectarnos nuevamente otra vez con nuestros amigos de la Tropimóvil Tropicana. Se encuentra Diego Chabaco, una voz caracol, nuestra emisora hermana Bésame, que nos está brindando un apoyo a través de los micrófonos de los 106.1 del FM. Lo vamos a saludar a ver qué nos tiene en esta mañana. Diego, feliz domingo. ¿Y cuál es la más bacana?
2: Así es, Leo. Bueno, Tropicana es la más bacana. Hoy es domingo. ¿Cómo están los oyentes de Tropicana más bacanos? Qué buena música, Leo. Bien, los está colocando a rumbear así, si están en su casa, porque esta invitación, si están en la calle, si están en la casa, donde quiera que ustedes estén, que quiero que se vengan para acá, para el Centro Comercial Campanario. Está la Feria Empresarial, no más importante este fin de semana en Popayán, con la Fundación Mundo Mujer. Juanfer, bienvenido a Tropicana.
3: Bueno, Diego, muchísimas gracias. Tropicana, como siempre, cubriendo todos los programas y proyectos sociales de la Fundación Mundo Mujer. Sí, la invitación para hoy es para que vengan aquí al Centro Comercial Campanario, a la versión número 11 de la Feria Comercial Mundo Mujer. Aquí en el primer piso del Centro Comercial, más de 100 emprendedoras de 19 departamentos del país están ofreciendo sus productos y servicios a toda la comunidad payanesa. Hay de todo, hay bisutería, hay cosmetología, hay textiles, hay alimentos, hay decoración. Son más de 100 stands con los sueños, las historias y el trabajo y el talento de la mujer emprendedora colombiana. Entonces quiero aprovechar este espacio para saludar aquí a María Fernanda, ¿es tu nombre? Sí, a María Fernanda, que ella viene de Risaralda. Ella, su taller, su laboratorio, de ya les cuenta ella, de su producto, fue muy afectado, pero ella, como lo somos los colombianos muy resilientes, vino aquí a esta feria, porque además lleva mucho tiempo preparándose para estar aquí en esta Feria Comercial Mundo Mujer, y quiere contarles y ofrecerles sus productos a toda la comunidad payanesa para que se acerquen aquí a Campanario. Hola, María Fernanda.
4: Hola, buenos días, muchas gracias por la invitación, muchas gracias a la Fundación Mundo Mujer, a ti, Diego, por esta invitación en Tropicana para contar nuestra historia. Así como decía Luisfer, somos más de 100 emprendedoras que iniciamos un proceso desde el mes de enero, a toda esta formación académica de conceptos, de cómo fortalecer nuestras unidades de negocio, en algunas que estamos empezando, otras que ya somos empresarias, otras que ya van un poquito más adelantadas. Entonces, a cada una de nosotras nos hicieron una estructuración independiente para saber cuál iba a ser la mejor manera para hacer crecer nuestras unidades de negocios de acuerdo al departamento donde nosotros estuviéramos ubicados.
2: Así es. Bueno, Pereira, culturalmente la mujer pereirana risaraldense es de fuerza, de salir, de emprender, y mucho más por lo que está sucediendo en el país en estos momentos, donde Pereira pues obviamente sufrió afectaciones. ¿Cómo tu empresa? Háblanos de tu empresa exactamente.
4: Bueno, Diego, te cuento. Mi empresa se llama Arte Sana, cosmética única y sostenible. Somos una marca hecha 100% en la ciudad de Pereira. Llevamos más de 8 años en la industria de la cosmética. Somos Fondo de Emprender, y gracias a toda esta estructura que nos apoya la alcaldía y la gobernación de Risaralda y de Pereira, hemos logrado tener nuestra marca ubicada y posicionada en la zona y aquí también en la ciudad de Popayán, gracias a la Fundación Mundo Mujer, que nos ha hecho toda esta articulación. Sí, como tú bien lo dices, somos totalmente personas echadas para adelante. Nos estamos sacudiendo en este momento tan duro para nuestras familias, para nuestro entorno y para toda la población risaraldense, porque no solamente es Pereira, sino cada uno de los municipios de nuestro departamento que se vieron afectados, pero seguramente con esa tenacidad y con esas ganas de salir adelante, vamos a lograr poder resurgir dentro de esta situación tan dolorosa, porque todos menos nos imaginamos que salíamos para acá, para Popayán, esa noche de domingo, con todas las ilusiones de venir a estos talleres, y nos íbamos a encontrar con que nuestras familias y todos nuestros sueños habían quedado literalmente en el piso, en ruinas, Yo literalmente perdí mi oficina, el lugar de operaciones, mi laboratorio, pero tengo muchas compañeras de Risaralda y también de departamentos como Caldas y Quindío que se vieron muy afectadas en sus hogares. Tengo compañeras emprendedoras que perdieron sus hogares, pero aquí están sin afectaciones de vida, pero tenemos la conciencia y la tenacidad del colombiano para poder salir adelante, y por eso estamos aquí en Campanario con el respaldo de la Fundación Mundo Mujer, que siempre nos ha estado acompañando en este momento.
2: Eso habla muy bien de las mujeres, ¿sabe? O sea, venirse para acá teniendo en cuenta todo lo que ha sucedido, pero bueno, ustedes, los oyentes de Tropicana, vénganse para acá, exactamente dónde estamos, primer piso en Campanario, más o menos, ¿cómo nos ubicamos?
4: Claro que sí, Diego, mira, nosotros estamos ubicadas frente a el almacén Croydon, en el primer piso, y mis otras compañeras de Risaralda están por el lado de Davivienda. Entonces los esperamos para que nos puedan aportar un granito de arena comprándonos un producto, viniéndonos a saludar. Lo más importante para nosotros es poder mostrar todo lo que hacemos en nuestros departamentos, esa tenacidad, y llevarles a nuestros hogares un poquito de tranquilidad, porque también hay que tener en cuenta que algunas de nosotras tenemos colaboradores y esos colaboradores no queremos que se vean afectados económicamente. Entonces es como una tranquilidad para todos, que nos cuesta como tenerlo en el raciocinio, pero sabemos que pronto vamos a poder salir adelante. Muchas gracias.
2: María Fernanda, seas bienvenida siempre a la ciudad de Popayán. Y bueno, oyentes de Tropicana, acá los estamos esperando. Hoy domingo, ¿cuál es el plan? Venirse para acá, para la feria comercial de la Fundación Mundo Mujer, aquí en Campanario, Centro Comercial, Leo.
1: Gracias, Diego, con esta buena información y con la buena música, la buena programación. Enviamos un saludo muy especial al equipo de fútbol de la Colonia de Valencia, Cauca. Abrazos, muchachos. Gracias por escuchar Tropicana, la más bacana. Los saludamos en esta mañana. Me dicen que van a tener la final de sus vidas. Juegan la final hoy, domingo, en Río Blanco, Sotará, a las 3 de la tarde. A todo el equipo de La Máquina, Richard, con toda la banda confirmada. Remix, Talibán, Chumacero, el viejo Pilber, los hermanos Ñañez, La Máquina del Gol, Richard Castillo. También nuestra amiga Juliet Caterín, que les envía un abrazo muy especial. Y un saludo, muchachos, que les vaya bien en ese partido, que ganen, que hagan muchos goles. Y gracias por escuchar.

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1: Está sonando Sarosito a la emisora a esta hora de la mañana, en este domingo, fin de semana con Tropicana, la emisora más bacana, pero también lo que está sonando sabroso es la buena información que tenemos desde las calles. Nos conectamos nuevamente con nuestro compañero Diego Chabaco para que nos siga contando este gran evento que se está realizando con la Feria Comercial de Mundo Mujer. Diego, ¿cuál es la más bacana?
2: Así es, Tropicana es la más bacana, usted lo ha dicho, Leo, la buena música con muy buena información. Estamos desde el Centro Comercial Campanario con la Fundación Mundo Mujer y muchas invitadas especiales de muchos departamentos de nuestro país. Ya hablamos con Pereira, con todo lo que ha sucedido. Ahora hablemos cómo se hace esa conexión para esta feria comercial. O sea, la gente muy pro está en la Fundación Mundo Mujer, gente muy capacitada, así como es Rocío, que es nuestra invitada especial en estos momentos. Ella hace parte de la educación financiera. ¿A qué se debe? ¿Cómo es este proceso? Rocío, bienvenida.
3: Buenos días, gracias. El programa Educación Financiera y Empresarial ha acompañado a las empresarias que están hoy aquí en Campanario en un proceso formativo en donde les hemos recordado la importancia del manejo del dinero, de separar las cuentas, de hacer un presupuesto, de manera que ellas reconozcan cómo sacar el precio de venta y puedan mejorar todos los días sus negocios y crecer. Entonces, ellas hoy ya saben cómo llevar sus registros, sus cuentas y pues poder así cada día crecer en su negocio.
2: Qué difícil es iniciar un emprendimiento y uno no saber nada de esto, ¿no? O sea, que la base, que cuánto tengo que invertir, cuál es el producido, o sea, esto es importante cuando uno inicia a emprender.
3: Para todos los emprendimientos, para las empresarias es muy importante aprender a separar las cuentas, aprender a manejar ese dinero, porque el no saberlo es lo que muchas veces genera que ellas se confundan, se desmotiven porque no ven ganancias. Entonces les enseñamos a organizar su dinero, organizar sus cuentas y eso les permite reinvertir, tomar mejores decisiones y crecer.
2: Qué bueno, o sea, esta compañía es perfecta porque así sea a distancia, la Fundación Mundo Mujer está dando ese proceso.
3: Sí, la educación financiera la hacemos presencial, pero con ellas también la hicimos en un curso virtual, de manera que todas tuvieran acceso, acompañamiento día a día para que pudieran lograr el objetivo de capacitarse y terminar su preparación para este evento.
2: Sí, de hecho, estoy viendo una casita muy importante donde dice Aprendamos en Familia, Educación Financiera para Todos. ¿Qué se va a encontrar la gente cuando venga?
3: En Aprendamos en Familia está la Casa de los Fortuna, es una iniciativa del programa Educación Financiera del Banco Mundo Mujer que también se invita a que lleguen aquí porque van a aprender todos los temas de educación financiera en las casas, cómo separar las cuentas para los niños, hay juegos muy bonitos, entonces también súper invitados.
2: Ay, bueno, Rocío, muchas gracias por estar con nosotros y esa invitación, hágale extensiva a toda la gente en Popayán, el plan es para que se vengan para acá, para Campanario.
3: Bueno, muchas gracias. Hoy domingo estamos aquí con todas las empresarias de diferentes departamentos que a pesar de las situaciones están aquí con su resiliencia, tratando de seguir vendiendo. Tenemos educación financiera, empresarial, juegos para los niños, muchos premios, sorpresas. Entonces, todos cordialmente invitados.
2: Así es, Rocío, muchas gracias. Pues bueno, Leo, esta es la información. Estamos desde Campanario en esta feria empresarial de la Fundación Mundo Mujer. Ese es el plan de hoy domingo, Leo.
1: Gracias, Diego, por esa buena información. Seguimos saludando a la gente en el 310-370-9815. ¿Quién está de cumpleaños en esta mañana con Tropicana? Buenos días.
4: Buenos días, un saludo de cumpleaños para mi amigo Ernei Muñoz, que Dios lo bendiga y que siga cumpliendo muchos más, gracias.
1: Listo, para Ernei Muñoz, mi hermano, abrazos, felicitaciones, feliz cumpleaños, que compartas mucho con tu familia. A nuestro amigo Ernei también está hoy de celebración. También saludamos, buenos días, Tropicana, para reportar sintonías de Puerto Berrío en Antioquia. Puerto Berrío en Antioquia, escuchando Tropicana a través de la internet. Acá nuestro amigo Wilmar dice, para saludar a toda la muchachada del curso de electricidad industrial que se encuentra en sintonía a esta hora de la mañana y para que nos coloquen un temita. Listo, dijo Wilmar, y para todos los muchachos que están escuchando Tropicana, gracias. Dios los bendiga a esta hora de la mañana con Tropicana. ¿A quién saludamos en esta mañana? Hola, buenos días, Tropicana.
5: Buen día, Tropicana, la más bacana. Excelente música el día de hoy, Leito. Un abrazo fuerte para todos ustedes, los de Tropicana, la más bacana.
1: Mi Daisy, abrazos para ti, muchísimas gracias. Estar en sintonía como siempre con Tropicana, gracias. Daisy, ¿qué más con nosotros? Tropicana, feliz mañana.
6: Tropicana, Mauri, Leo, Pau. Mauri, Leo, por favor, un disco, El Hijo Ausente. Así no estemos en diciembre. Tropicana, la más bacana, gracias.
1: Listo, doña Esmeraldita. Uy, usted mejor dicho está, pero conectadísima con lo que va a pasar con los breves Tropicana. Pendientes, porque la vamos a tumbar en estos últimos meses del año 2026. Aquí está Tropicana, la música del Cauca suena mejor en la más bacana.

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1: Aquí estamos en Tropicana, la emisora más bacana. Vamos a cerrar información desde el Centro Comercial Campanario con esta muy bacana feria comercial. Invitamos a todos los emprendedores, empresarios, visitantes, si de pronto no tienen el plan para hoy domingo, aparte de escuchar Tropicana, los invitamos para que se vayan al Centro Comercial Campanario. Vamos a cerrar la información con nuestro compañero Diego Chabaco. Diego, ¿cuál es la más bacana?
2: Así es, Tropicana es la más bacana, Leo. Campanario Centro Comercial es el punto para que ustedes vengan en el día de hoy en la ciudad de Popayán. Es un fin de semana con puente incluido, así que bueno, plancito, si usted no se fue de la ciudad, acá lo estamos esperando a aprender de educación financiera, muchos invitados especiales. De hecho, Juan, pues, ¿hasta qué horas vamos en el día de hoy?
3: Sí, buenos días todavía. Un saludo a todos los oyentes de Tropicana. Sí, hoy es el segundo día de la Feria Comercial Mundo Mujer aquí en Campanario. Vamos más o menos hasta las 8:30 de la noche. Entonces tienen tiempo para acercarse y conocer los productos y servicios de más de 100 emprendedoras de Colombia, provenientes de 19 departamentos del país. Mujeres con muchas historias, con muchos sueños y con unas grandes ideas de negocio que las están ofreciendo hoy aquí en Campanario. Para eso tenemos invitada a una empresaria del Chocó, entonces, que nos quiere contar. Claro, ella estuvo afectada por el sismo, pero de manera resiliente viene acá porque a través de su negocio, de su emprendimiento, está logrando obtener, pues, digamos, recursos para la reconstrucción de su laboratorio, de su taller donde hace sus productos.
2: Así es, pues bueno, los oyentes de Tropicana dicen, hey, pero yo todavía no he podido ayudar, yo todavía no he podido contribuir. ¿Y qué manera de contribuir con los productos de Quibdó exactamente? Yoledis Palacios, bienvenida del departamento del Chocó aquí a Popayán, bienvenida.
4: Buenas, mi nombre es Yoledis Palacios Arias, creadora de la empresa Cosmética Natural Guasimoa. Estamos aquí mostrando lo que hacemos, nuestros productos, nuestros servicios, ya que nosotros no solo somos una marca, sino que tenemos servicios de maquila, extensiones de marca para las personas que están en el mundo de la cosmética.
2: Así es, hablamos de historia porque es que Yoledis, cuando sucedió pues lo que ha pasado estos días en nuestro país, o sea, ella ya estaba de camino para acá, Yoledis.
4: Sí, yo ya había llegado a la ciudad de Cali y bueno, no tenía comunicación aquí, entonces me vine para acá y el día martes me informan de que mi laboratorio tenía muchas afectaciones, paredes caídas, vidrios rotos, pero pues lloré como un momentico y luego dije, ¿para qué me devuelvo? Mejor me quedo acá trabajando, mirando si puedo hacer plata para llegar a reconstruir mi planta.
2: Y es que eso es lo más importante. Bueno, definitivamente, culturalmente Chocó, pues a través de redes sociales siempre se ve de que a veces están olvidados, pero no, ustedes siempre están con esa fuerza también para salir adelante, pues es el paso que usted ha hecho, está aquí en la ciudad de Popayán, así que bueno, invitemos a toda la gente para que venga a conocer su emprendimiento.
4: Bueno, yo los invito a que lleguen al stand donde dice Yoleguas, esa es nuestra marca, y para que prueben todos nuestros productos y además puedan adquirir nuestros servicios. ¿Quién quita que haya alguno que quiera crear su propia marca de cosméticos natural y nosotros seamos los aliados perfectos?
2: Por ejemplo, o sea, se podrían dar esas alianzas, así como la Fundación Mundo Mujer tiene esa alianza con su emprendimiento. ¿Cómo fue el contacto? ¿Cómo fue la capacitación?
4: Las capacitaciones fueron excelentes y estoy como muy contenta de haber conocido empresarias que tienen la necesidad de sacar registros para sus productos y nosotras podemos ser los aliados perfectos para ellas.
2: Así es, Yoledis, pues bienvenida a nuestra ciudad, el clima está perfecto para que la gente salga con toda su familia y nos visite.
4: Claro, los espero en mi stand. No se olviden que nos llamamos Yoleguas y tenemos los mejores productos de la región del Chocó.
2: Así es, pues bueno, así ve, muchas historias, Juanfer, definitivamente, gracias a la Fundación Mundo Mujer, esta información y no, valga la invitación nuevamente.
3: Bueno, muchísimas gracias, sí, los esperamos aquí en Campanario, en la Feria Comercial Mundo Mujer, con los productos de más de 100 emprendedoras provenientes de 19...

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1: 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Son las 12 del mediodía. 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

0: Yo sé que ese sancochito les va a quedar bien delicioso, porque con esta buena música que estamos colocando en Tropicana, eso les va a quedar delicioso, exquisito. Además que usted le mete el sazón con esta buena programación que tenemos hasta ahora del mediodía con Tropicana, la emisora diferente, salsita tropical. Tenga su lisandrazo, tenga su gran combo de Puerto Rico. Ya viene música de... Uy, no, mejor dicho, de Afrozone. Viene música de Pastor López. Hay salsita, viene Nietzsche. Uy, eso está buenísimo. A través de Tropicana, la emisora diferente. Lo seguimos saludando en el 310-370-9815. ¿Qué nos dice la gente a esta hora del mediodía con Tropicana? Hola, buenas tardes.
1: Muy buenos días, feliz y bendecido día, mi Tropicana, la más bacana. Para enviarle un saludito a mi padre Mario Perafán, que se encuentra hospitalizado en el San José, en su buena recuperación, gracias a Papito Dios. Y a John Jairo Salgado, encargado de la vigilancia del Liceo Hispanoamericano, el colegio. Muchas gracias, Tropicana, la más bacana.
0: Qué bonito mensaje, de verdad. Nos unimos a las palabras de recuperación de tu señor padre. Y también para nuestro gran oyente que nos escucha y que está trabajando fuertemente ahí en el tema de la seguridad. Dios te bendiga, gracias por hacernos llegar este bonito mensaje. Y ten mucha fe en Dios de que tu padre va a estar de regreso en casa. Qué bueno que se esté recuperando. Si nos está escuchando ahí en el hospital, también le enviamos un saludo muy especial. Un saludo de bendiciones y que tenga una pronta recuperación para que pueda estar nuevamente en casa. Gracias, Tropicana, la más bacana. Ahí estamos. Claro que sí, a ver, ¿qué más con nosotros? Llegó la hora del almuerzo, a ver, ¿qué recomendación nos tienen por acá?
2: Tropicana, la más bacana, bendecido día, Leito, darle gracias a Dios por este nuevo día, esta nueva oportunidad de vida, y reportando sintonías del kilómetro 2, la salida al Huila, ¿sí? El sazón tan beño, activos.
0: Hágale.
2: Y siempre escuchando la mejor Tropicana, la más bacana.
0: Claro que sí, gracias mi hermano, ¿todo bien? A la gente de los restaurantes que hasta ahora están full, espero que vendan mucho, que puedan dar todo ese sancochito, esa carne, esos platos a la carta. Gracias por escucharnos, que tengan muchas ventas, que se les llenen esas mesas. Dios los bendiga, gracias por estar con nosotros, con esta buena programación y con esta buena música de Tropicana. Nos escuchamos una caucana, ¿o qué? A través de los 106.1 del FM, la programación tan bacana de Tropicana en este domingo.
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1: ¿Están de acuerdo o no que esa programación de hoy domingo está buenísima? Está buenísima, está bacanísima como Tropicana 106.1. Le colocamos de todo lo que usted quiera, papi. Salsa, merengue, tropical. Le colocamos un merenguito. Lo que usted quiera para que usted pueda almorzar de una manera diferente en este domingo, compartiendo con la familia, la gente que anda por las diferentes vías del Cauca. El abrazo muy especial a quienes van saliendo de Popayán, quienes entran a la Ciudad Blanca, quienes van para Cali a acompañar a sus familiares en estos momentos tan dificultosos, quienes van para el sur del Cauca, los que se preparan para hacer deporte, quienes están trabajando hasta ahora, quienes están en la casita disfrutando, almorzando esta buena, programación, ¿sí o no? Se están comiendo esta música tan bacana que estamos sonando a esta hora de la mañana con Tropicana. Los seguimos saludando, notica de voz en el 310-370-9815. Ya nos vamos a conectar nuevamente. Le estoy pidiendo a Mauri que nos pueda enviar otro informe porque la gente nos está preguntando cómo avanza la jornada de entrega de ayudas. Estamos en el Valle del Cauca con este gran equipo de voluntarios y con los Ángeles Tropicana. Dios les bendiga, que les vaya muy bien. Ya estaremos en contacto con él para que nos pueda enviar otro informe desde las calles. Nos saludamos en esta mañana con Tropicana, la más bacana. Hola, hola, buenas tardes.
2: Buenas tardes, Leo. Acá en Puelencia me encontré un perro cocker spaniel y no sabemos de quién es.
1: Ok, listo, gracias. Espéreme, ya voy a apuntar los datos para poder encontrar dueño al peludito. Listo. Acá dicen, hola, Tropicana, buenos días. Sintonizado desde el barrio La Independencia. Qué buena programación, me dicen acá el viejo Alberto. Gracias, don Beto, gracias por escuchar Tropicana. Acá dicen, hola, Tropicana, buenas tardes. Para felicitarlos por esta buena melodía de domingo. Nos acompañan en este momentico. Estamos desde el barrio La María Occidente, a full sintonía. Están en La María Occidente escuchando Tropicana, la más bacana. Listo, 310-370-9815. ¿A qué barrio saludamos? ¿A qué cuadra? ¿Desde dónde nos escuchan? ¿Desde qué comuna los queremos escuchar? Los queremos oír a esta hora del mediodía. Viene música de los hermanos Lebrón. Viene Tropical. Viene Afrozón, mejor dicho, estamos espero full a esta hora del mediodía con Tropicana, tan diferente que ayuda a los peluditos y a la gente. Más de la música de este domingo en la más bacana Tropicana.

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1: Estamos muy lejos en este momento de la ciudad, con Los Ángeles Tropicana, quien se encuentran desde una zona muy lejana de nuestro suroccidente colombiano, entregando estas ayudas que Los Ángeles Tropicana nos han venido a entregar durante los últimos días para poder brindarle un semblante diferente a todos los damnificados afectados por el terremoto. Nos vamos a conectar con nuestro director, con Amaury, quien se encuentra en algún lugar del Valle del Cauca, para que nos cuente cómo avanza esta jornada, cómo avanza esta gran actividad llena de fe, de esperanza, que gracias a Papito Dios hoy nos permite darle una pequeña alegría o un semblante diferente a los damnificados por el terremoto. Vamos a saludar a Amaury, a ver qué nos cuente cómo se adelanta esta jornada. Amaury, ¿cuál es la más bacana?
2: Con Tropicana, tan diferente que ayuda a los peluditos y a la gente. Llegamos, Leo, exactamente, estamos en el municipio de Trujillo, aquí donde fue uno de los municipios del norte del Valle del Cauca que se vio bastante afectado por esta tragedia, pero vamos a visitar las diferentes veredas que también han sido afectada después de este terremoto. Con Tropicana, con ese corazón solidario, con la ayuda de todos Los Ángeles Tropicana, pero también estamos con Tropicana Cali. Mauro Etayo es el director de Tropicana Cali, quien se ha unido también a esta bonita labor. Mauro, bienvenido a todo el departamento del Cauca, bienvenido a Tropicana Popayán.
3: A Mauri, de...
1: Sí, ok. A ver, nos conectamos nuevamente con Amaury. Amaury, ahora sí.
3: Verdad, de feliz tarde. ¿Eso? Para todos golpeados, la gente del Valle del Cauca, pero yo estoy seguro que nos vamos a levantar, vamos a seguir adelante porque el vallecaucano caleño no puede comer caleño, pero gracias hoy a todo un sistema, lo que es Bésame, lo que es Tropicana, nos hemos unido porque las ayudas siguen llegando desde diferentes puntos. Hoy estamos en Trujillo Valle, la verdad hay muchos sitios cercanos que han sido muy, pero muy golpeados. Hoy, de la mano de Tropicana Popayán, de la mano de Tropicana Cali, vamos a llegar a esas veredas, vamos a llegar hasta esos puntos donde la gente dice, por favor, hey, estamos alzando la mano, no nos olviden. Y ahí está Tropicana, porque es la emisora diferente que ayuda a los peluditos y a la gente.
2: Claro que sí, Mauro, gracias por unirse a esta bonita labor de seguir ayudando a más gente. Miami, desde Bésame, aquí estamos en Trujillo, con toda la gente a disposición, siempre con ese corazón dispuesto a seguir ayudando.
4: Nos encanta seguir ayudando a la gente y más de estos lugares tan lejanos, tan apartados, donde podemos llegar hoy con esta ayuda comunitaria, con esta ayuda que nos han dado todos nuestros oyentes, por supuesto, de Tropicana y de Bésame. Agradecidos de verdad con el corazón, porque han sido 14 toneladas que en este momento ya estamos repartiendo entre esas familias que de verdad lo necesitan, y aquí vamos a estarles contando todo en este día especial donde llegamos a estos lugares afectados por el terremoto, Amaury.
2: Bueno, claro que sí, con Tropicana, tan diferente que ayuda a los peluditos y a la gente. Gracias nuevamente, Popayán. Ya le vamos a estar contando las historias a través de las redes sociales, a través de @TropicanaPopayán. Por ahí estaremos contando todo lo que vamos a hacer, las ayudas, las entregas. Bueno, todo va a quedar en buenas manos, porque estamos aquí en el punto de la tragedia, en el punto de uno de los municipios más afectados después de este terremoto. Hoy por ti, mañana por mí, de Tropicana.
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1: Son las 2 de la tarde. 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